0: Sí, ahora.
1: 19 horas.
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4: Radio Espacio, informa la hora. Son las 21:09 de la noche.

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0: Es un nuevo día. 0 horas, 0 minutos.
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0: Buenos días. Son las 5 de la mañana con 15 minutos.
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0: Va a pasar rápido esta semana, señoras y señores. Buenos días. Buenos días, Ecuador. Buenos días, gente maravillosa. Oiga, hay noticias que nos ha dejado pensando, ¿no? Hay noticias que nos ha dejado pensando. Y nuestra solidaridad con nuestros hermanos colombianos. Nuestra solidaridad con nuestros hermanos colombianos. Terremoto en Colombia deja al menos 132 muertos hasta el momento. Desastre nacional, toques de queda y ciudades en emergencia. Estaremos revisando durante la mañana. Buenos días. Estaremos revisando toda la nota. Bien, buenos días.
1: Y seguimos con nuestro cuarto
0: volumen. 5:22 a.m. son las 5:00 a.m. en todo el país.

La mañana con 26 minutos, la hora exacta. Hora exacta en Ecuador, buen martes. 5 de la mañana con 26 minutos en todo el país. 5 con 26, buenos días amigos agricultores.

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0: señores, damitas y caballeros, buenos días, a levantarse, a ponerse ready, a ponerse contento, a ponerse las pilas. Buena mañana, buena vibra, buena música. A todos ustedes quienes se van levantando, saludamos a esta cámara y les decimos buenos días, ¿qué tal? ¿Cómo les va? ¿Todo chévere, todo bonito, todo lo máximo? ¿Listo para transmitir la programación? ¿Listo para brindarles música? ¿Listo para brindarles información? ¿Listo para hacerles sentir muy bien? ¿Listo para que usted se ponga feliz, se ponga contento el día de hoy? Que vamos a interactuar con nosotros, vamos a hablar, vamos a tratar de informarles qué es lo que pasa en el país, qué es lo que pasa a nivel del mundo, qué es lo que pasa en Colombia. Estaremos informándoles y sobre todo matizándoles con buena música. Buenos días, hermanos ecuatorianos, a levantarse, a ponerse ready, a ponerse contento, a ponerse feliz, a ponerle toda esa buena vibra, a ponerle toda esa buena emoción, a ponerle toda esa actitud, a poner la mejor sonrisa, a poner la mejor voz, a decirles afuera la pereza, señoras y señores. A levantarse, a ponerse ready, a ponerse feliz, a ponerse recontra hiperactivados. Esa es la buena vibra, esa es la buena actitud, esa es la alegría que tenemos para una extraordinaria y estupenda mañana. Sí, señores, a levantarse, a levantarse, a levantarse, a levantarse, a levantarse, a levantarse, a levantarse, a levantarse, a levantarse. Levántate, pueblo, levántate feliz, levántate con ánimo, levántate con buena vibra.
1: Y para México, esta es tu canción.
0: Bendecido día, saludo para los primos en la Chima Chica que este fin de semana los visitó desde la Joya de los Hachas. Buenos días, lindo, hecha.

Ecuador en su música. Esta es la buena vibra que tenemos en la mañana. Buenas, buenas, buenas, buenas. Se terminó el feriado. Hoy estamos ya 11 de agosto del 2026. Y estamos listos para ponerle música. Y estamos listos para ponerle alegría. Para brindarles todo ese buen ambiente. Para brindarles toda esa buena vibra. Las 5 de la mañana con 43 minutos. Son las 5 de la mañana con 43 minutos. Bien.

actitud y buena música. Con actitud y energía positiva en una mañana espectacular. Con fuerza, con alegría, sí, señores. Vamos a ir acomodando lo que estamos puestos. Vamos a ir acomodando lo que estamos puestos. Buenos días, Walter. Hola, mi pana Walter, ¿cómo vamos? Hable, profesor, hable, familia. Hable, profesor, hable, familia. ¿Cómo está la people? ¿Cómo está la gente? Todo chévere, todo lo máximo. Lindo, belleza, sí, señor. Estamos en las 5 de la mañana, 5 de la mañana con 40 y, con 44 minutos. Son las

Patsala, buenos días, hola. ¿Cómo vamos, compadre? Saludos. Saludos a todos, muchas bendiciones. Bendiciones, y ¿qué dice?

Laca, todo chévere. ¿Cómo me lo fue el fin de semana? ¿Cómo me lo trataron el fin de semana? ¿Cómo me lo trataron el feriado? ¿Todo bien? 5 de la mañana con 50, son las 5 de la mañana, 5 de la mañana con 50.

Who's morning? ¡Hola! ¡Esa! Son las 5 de la mañana con 50. Las 5 de la mañana, 5 de la mañana con 50 minutos. Como dijo Luchito ahí, una verdadera fiesta. Un verdadero show. Bienvenidos al show de Diamanecida. Aquí está su pana, aquí está su brother. Aquí está su mijín del alma.

Hola, JB, dice, buenos días, ¿cómo vamos? Aquí está. Aquí nada más pasando, oiga. Dándole. Yo que le había agarrado tanto cariño al feriado.

Ecuador. San Vicente para la señora Luisina Bonar desde Santo Domingo de los Áchilas. Buenos días, Enrique Giovanni. Enrique Giovanni Bonar, saludos de buenos días. Hola.

Santos, Jenny Santos, para la familia Peña Santos desde Hoyo Bravo, perteneciente a Caluma. Saludos desde Riobamba, un abrazo Riobamba, Ligia Guevara. Un abrazo a la gente maravillosa de Riobamba, buenos días. Buenos días, Riobamba, ¿cómo está la gente de la provincia de Chimborazo? Buenos días, Chimborazo, un abrazo. 5 de la mañana con 54 minutos, son las 5 de la mañana con 54 minutos. ¿Les ha pasado que alguna vez les ha salido un mini grano en la lengua? ¿Les ha pasado eso?

Saludos en la parroquia Telibel, en el recinto Pilcopitic. Para la familia Arias, un abrazo. En San Pablo de Atenas, para mis hijos Carlitos y Denis y Linda Banda Caiza. En San Pablo de Atenas, de parte de su papá, que le quiere muchísimo. Saludos y buenos días. Hola.

Simón Yanes, saludos cordiales desde Cuenca, me parece. Un abrazo, re gigante, saludos. Rocío Santos Manobanda, saludos. A nuestros buenos amigos de la ciudad de Guaranda. Gabriel Arboleda, buenos días. Para mis hijos Hernán Saltos, Emilio Guevara. Emilio, Rafael Guevara, Jenny, Eduardo, saludos cordiales desde... Saludos cordiales en la ciudad de Guaranda. Buenos días, Guaranda.

Excelente y feliz martes. Roberto Gavilanes y familia. Jefferson Yamilé, doña Yoquito, buenos días. Hoy va a ser un amanecer espectacular, sí señor. Saludos para mis hijas Melanie y Arelis. Saludos a Talía en Los Ángeles de Ventanas. Lo escucho.

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2: Son las 6 de la mañana.
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Anita. Anita Garófalo, buenos días, hola. Bendecido día, Carmen Montoya, saludos. Le escuchamos desde... desde la blanca ciudad de Ibarra. Buenos días, Nati Bravo. Raquelita Sánchez, buenos días, fuerte abrazo. Para mi papá José Bravo, el Manavita. Para mi hermana y su familia que están pasando unas lindas vacaciones en el pedacito de cielo San Vicente. Tania Yomar Peñafiel está cumpliendo años de parte de su familia, que lo queremos muchísimo. Buenos días. Walter Rivera, saludo para mi mamá Gloria Bonilla en La Yolanda, de parte de su hijo Walter. Anita Rivera en La Yolanda, saludos y buenos días. Saltos Charles, saludos para la familia Saltos. Juan y Yerminia Parco en La Chima, de parte de sus 13 hijos. Saludos cordiales y buenos días. Hola. Un saludo muy especial desde Quito. Un saludo muy especial allá en la capital, Quito, para el joven Aníbal Ábalos, que hoy está de cumpleaños. Un fuerte abrazo de parte de sus padres, de parte de sus hermanos, de parte de toda la familia. Que les sean muchas felicidades. Katy García, saludos. Diego Veloz, Normita Cali, saludos. Leo Juárez, saludos desde Guayaquil para la familia Parco. Morelia Vargas, saludos para mis hijos Melanie, para Mateo, Nicolás. Un fuerte abrazo, que los extraño mucho. Electra Carbo González, saludos para la familia Sanay Carbo, buenos días. Flor Verde Soto, saludos cordiales, buenos días, hola. Marco y Peñafiel, saludos, con también un fuerte abrazo para Walter Peñafiel, que está de cumpleaños, saludos.

Ecuador. Este es alegría, este es sabor. Walter Peñafiel está de cumpleaños el día de hoy. Un abrazo, Walter. María Pérez en Guarumal. Atentamente, Florcita Verde Soto. Buenos días, un abrazo. Las 6 de la mañana.

Saludos cordiales, mi estimado amigo JB, a full sintonía. Sintonía total en San Miguel de Bolívar. Hable, Vince, saludos. Saludos, Raquelita, buenos días. Familia Verde Soto. Rebequito Hurtado, saludos desde Montalvo. Un fuerte abrazo, Montalvo. Nuestros buenos amigos desde la península de Santa Elena. Para mi mami María Macías en Manabí, saludos cordiales.

0: nuestros amigos colombianos, nuestros amigos del vecino país. Un abrazo re gigante.
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0: Ya estaremos revisando una noticia. A ver, por acá tengo un titular que salió el día de ayer. El terremoto en Colombia no tiene relación con el de Venezuela, pese a la magnitud y similares características. Yadira Noemí Vázquez Díaz, saludos especiales para la familia Vázquez Díaz en la Ciudadela de la Libertad. Familia Vázquez Díaz, Ciudadela de la Libertad, saludos cordiales de buenos días. Buenos días. Ciudadela de la Libertad. Buenos días a nuestros amigos del barrio Tumbiguán. Buenos días, barrio Tumbiguán, un abrazo. Iván Asgardo Montero, buenos días, todo bien, todo lindo. Todo espectacular, buenos días, Ecuador. Eso. 6 de la mañana con 19. 6 con 19 minutos.

6:23, son las 6:23. En la cascada del Vergel, saludo para mis padres y para mi hermana que se levanten a hacer el café. Se levante a ayudar también. Estoy ordenando ahí. Balsapamba, saludo para mis hijas Dana y Ariana, que se van al colegio. Bendecido y espectacular día. Vinicio Paredes, hola tocayo, buenos días. Con la bendición de Dios sigan adelante escuchando la radio en Matilde Esther. Un saludo para la familia Paredes Castillo, buenos días. Mariuxi Bravo, Esgardo Montero, buenos días. 6:23, son las 6:00 a.m.

Mañana con 26 minutos, son las 6 de la mañana, 6 con 26 minutos en Ecuador. Familia Toctaquiza, un fuerte abrazo. Saludos desde la península y Santa Elena, un saludo especial de buenos días. A ver, por acá me pasan el dato. El día de hoy. Día de hoy inician ya las labores del nuevo año lectivo para los profesores. ¿Sí? El día de hoy ya empieza el nuevo año lectivo para los profesores en Sierra y Amazonía, ¿verdad? Saludos a Vicente, ¿verdad? Ya, listo. Un abrazo fraterno, saludos de buenos días, ¡epa! Chiquita Barragán, saludos cordiales de buenos días, todo chévere. 6 de la mañana con 27.

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agradecimiento, invitación religiosa, aunque ya no estés físicamente con nosotros, tu amor, ejemplo y tu luz siguen guiando nuestros pasos cada día. Luego de un año desde su partida, su esposa, sus hijos, sus nietos, recordamos y te llevamos dentro de nuestros corazones, porque quienes amamos nunca se van del todo. Agradecimiento, invitación a misa de Requiem, de quien en vida fue el señor Francisco Lema Atilema. Ofrece sus hijos, hijas y demás familiares la Santa Misa, que en su memoria se llevará a cabo en la iglesia de Huachichico el día sábado 15 de agosto del 2026 a las 12 del mediodía. Sus familiares anticipan sus agradecimientos, que haya paz en la tumba de quien en vida se llamó el señor Francisco Lema Atilema. Este día, sábado 15 de agosto, la Santa Misa en la iglesia de Huachichico, de la ciudad de Ambato, a partir de las 12 del mediodía. Paz en su tumba. Ante el sensible fallecimiento de quien en vida se llamó la señora Carmen Amelia Illapa, la familia Verde Soto Illapa comunica el fallecimiento. La capilla ardiente se realizará en el barrio San Francisco, parroquia San Pablo de Atenas, diagonal a la carpintería Sagrada Familia del señor Nacho Morales. La velación, luego de la repatriación del cuerpo, se llevará a cabo desde el día de hoy, martes 11 de agosto del 2026, en la dirección antes mencionada. La misa de cuerpo presente y sepelio se celebrará el día de mañana, miércoles 12 de agosto del 2026, a partir de las 11 horas en la iglesia de San Pablo de Atenas. Sus hijos Guillermo, Janer, Marcia, Alonso, Vicente, Patricia, Abigail y Juan Gabriel. Su esposo, el señor Burgo Riquelme Verde Soto Gavilanes. Sus hermanos Gloria, Carlos, Dolores y Olga. Y demás familiares comunican este lamentable deceso. La velación de sus restos mortales en el barrio San Francisco, parroquia San Pablo de Atenas. Que haya paz en la tumba de quien en vida se llamó la señora Carmen Amelia Illapa.

0: Descansó en la paz del Creador en la ciudad de San Miguel de Bolívar, quien en vida se llamó el señor Lorenzo Paguay Cuji. Y aunque ya no estás aquí, tus historias y tu sabiduría nos acompañarán cada día. Fuiste una maravillosa mezcla de risas, historias y amor. Le extrañaremos por siempre, padre y abuelito querido. Su esposa Margarita Álvarez, sus hijos Juan, Manuel, Segundo, Lucho, Vicente y Carmen Paguay Álvarez. Sus nietos y demás familiares tienen el profundo pesar de invitar a familiares y amigos a acompañar en la velación de sus restos mortales que se realizará en la casa de su hijo Juan Paguay, ubicado en el barrio San Antonio, vía Alourdes. La misa de cuerpo presente se celebrará el día martes 11 de agosto del 2026 a las 14 horas 2 de la tarde en la iglesia matriz de San Miguel. Luego sus restos mortales serán trasladados al cementerio general para su cristiana sepultura. Sus familiares anticipan sus agradecimientos, que haya paz en la tumba de quien en vida se llamó el señor Lorenzo Paguay Cuji.
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0: Aquí estamos en Diamanecida y aquí te ponemos alegría. Las 6:43 hora exacta. 6:43 en espacio. ¡Epa! Buena mañana, saludos en el recinto San José de Las Palmas. Para el joven Martín Antonio González, que Dios lo bendiga. Que siga adelante con sus proyectos, son los deseos de parte de su madre, de parte de sus hermanos. Una canción de Gerardo Morán, listo. Ricardo Yepes, un abrazo.
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0: Para Carlos en Lozada.
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0: afuera. A ver, dice, para mi hermosa cumpleañera, 11 años, de parte de sus papitos que le amamos muchísimo. Que Dios le siga colmando de muchos... De muchos años más de vida, pero no dice el nombre de la cumpleañera. No hay el nombre de la cumpleañera. Saludos Giovanni Mix, un fuerte abrazo. Andrés Salazar, saludo para Carlos Salazar y para la señora Lola Ocampo. Buenos días, Joana Bertesoto, Jovi Espinosa. Buenos días, saludos el día de hoy. Lucía Nicole está cumpliendo 15 añitos de vida. De parte de la familia Espinosa Ortega, desde el recinto Jagual del Cantón Santa Lucía, en la provincia del Guayas. Kerla saludo para Kerly Toctaquiza. Para mis hijas Dana y para Ariana, que se van al colegio. Bendecido y espectacular día. Sí, señores. ¡Epa! Las 6:45, son las 6:45, 6:45. Vilma Segura, saludos cordiales, de buenos días, escuchando la radio a esta hora de la mañana y poniéndole toda esa buena vibra, toda esa buena música. Bueno y espectacular martes. Algunos que le habían agarrado tanto cariño al feriado, hasta ayer estaban endulzados con el feriado. Hasta ayer estaban endulzados con el feriado. Familia Ramos Almendari, saludos cordiales, Jackie Ramos y familia. Saludos a la Michelita, buenos días a la Michelita, está grandota la Michelita. Es nuestra oyenta desde cuando era una chamaquita. Son las 6:46. Las 6:46. No sabes qué ponerte el día de hoy, ponte feliz. Sonríele a la vida.

0: música y alegría. 6:52 de la mañana. Edgar Larra Rivera, saludo para la para toda la familia de Buenos Días.
1: Eso, eso.
0: Así. Sheila Mazón, de parte de toda la familia, que hoy está cumpliendo 11 añitos de vida. Sheila Mazón hoy está cumpliendo 11 añitos de vida. Felicidades a la Sheilita. Que cumpla muchos años más de vida. Que le vaya muy bien el día de hoy. Que festeje junto a sus seres queridos. Bendiciones. Eso, ahí sí. Dice linda, saludos desde Babahoyo. Para el joven Martín Antonio González, que Dios lo bendiga. Que siga adelante en sus proyectos, son los deseos de parte de sus hermanos, sus sobrinos. Y que viva el cumpleañero. Muy bien. Y ya le ponemos una cancioncita bien alaja, sí, señores. 6:53 de la mañana. Las 6:53 de la mañana. Avanza el tiempo. Hay mucho movimiento a esta hora de la mañana en el país. A ver qué tenemos. En cuanto a lo que sucedió a Colombia, y lamentable el día de ayer, en cuanto a lo que sucedió a Colombia, el terremoto de magnitud 7,4 que sacudió este lunes buena parte de Colombia tiene un origen tectónico distinto a los sismos registrados recientemente en Venezuela. Esto

parte sus efectos que se hayan sentido en amplia zona del país, donde causó al menos hasta el momento 132 fallecidos. Lamentable. A ver, ¿cuál es el titular de esta noticia que tenemos? Que tenemos, según la sismóloga, el terremoto en Colombia no tiene relación con el de Venezuela, pese a magnitudes similares. Esa es la noticia, ¿no? Esa es la noticia. Son las 6:54, las 6:54 en todo el país. Más música.

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que trabajar, hay que ponerle vigor, hay que ponerle buena vibra. 7:07. Buenos días, Ecuador. 7:07. 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

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El regreso a clases con buena salud. 7 de la mañana con 8. 7:08. Hay que trabajar, hay que ponerle buena música, hay que ponerle actitud positiva. Una mañana bonita. Saludos en Tangará para la familia Modumba Núñez desde el sur de Quito. Familia Lara, en especial para Jenny, Melissa Lara y toda la familia. Buenos días, saludos. Edgar Campaña está escuchando el programa. Un fuerte abrazo, Edgar. 7:09 en todo el país. Música es lo que tenemos.

7 de la mañana con 20. Albán Nelson, buenos días. En la ciudad de Milagro, para la mamita Semir Alcíbar. Para su esposo, el señor Segundo Cherres. Buenos días, un fuerte abrazo. Buenos días. Familia Pazmiño, saludos, bien. 7 de la mañana con 20, 7 con 20, 7 con 20 minutos en Ecuador. ¿Con qué novedades se va desayunando los ecuatorianos? En el ámbito internacional, conocimiento público, terremoto en Colombia causó daños en dos comunidades de Carchi también. Bueno, eso ya tiene que ver con las noticias nacionales. Terremoto en Colombia causó daños en comunidades del Carchi. De la misma magnitud, terremoto en Colombia deja al menos 132 muertos. Declaran desastre nacional, toque de queda y ciudades en emergencia, según nos dice la noticia. En otro tema, ya el Ministerio del Interior asume el control del centro de cámaras de COE Metropolitano en Quito. Un choque e incendio de dos vehículos deja dos fallecidos en Novolu, provincia del Guayas. Masacre en Esmeraldas deja cuatro muertos y una persona herida. Mónica Luzárraga inscribió su candidatura a la alcaldía de Guayaquil con el auspicio de dos movimientos. Entre otras novedades que ya lo vamos revisando a lo que va pasando el tiempo. A ver, ¿qué más tenemos? A ver, el clima en Ecuador para este 11 de agosto. Altas temperaturas, ráfagas de viento y radiación extrema en la ciudad de Quito. Los niveles de radiación ultravioleta oscilarán entre bajos y extremadamente altos, alcanzando los índices más elevados en Imbabura y Pichincha y los más bajos Morona, Santiago y Pastaza. En la costa las precipitaciones se presentarán únicamente en Santo Domingo, mientras que en la sierra afectará a 5 localidades. En la Amazonía las lluvias abarcarán 7 localidades y se prolongarán a lo largo de todo el día. Son las 7 de la mañana con 22. En Milagro hice para mi mamita, la señora Semir Alcíbar, y para su esposo, el señor Segundo Cherres. Ya le saludamos, ¿ya? 7 con 24, 7 con 24, 7 con 24 minutos en Ecuador. Lucía Nicole Espinosa, que está cumpliendo 15 años.

saludo, John Mora. Saludo para Cristóbal, Alicia y Ruden San Miguel. Al rebelde Gelacio Mora en Guayaquil. Atentamente los Mori Mori con una canción espectacular. Buenos días. 7:24 minutos.

la mañana con 29 minutos. Saludos para Angelita Espinosa en el barrio Tambán. De parte de su tía, feliz cumpleaños. Que lo pase de lo mejor. Que lo pase de lo mejor. Saludos para Angelita Espinosa en el barrio Tambán. Buenos días, epa.

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1: Atención a las principales informaciones que tenemos para el minuto 45 a esta hora de la mañana. Empezamos con las noticias en el ámbito internacional. Hasta el momento, al menos 132 personas murieron y más de 570 resultaron heridas en el terremoto de magnitud 7,4 que sacudió este lunes gran parte de Colombia, donde decenas de edificios colapsaron, hospitales quedaron desbordados y varios aeropuertos suspendidos sus operaciones, mientras continúan las labores de búsqueda y rescate de personas sobrevivientes. De Pereira, capital del departamento. Y una de las ciudades más cercanas de San José del Palmar, epicentro del terremoto, concentra la mayor cantidad de víctimas mortales con 60 fallecidos según un balance parcial de la Asociación Colombiana de Ciudades Capitales. La cifra recoge únicamente el balance de las capitales del país, por lo que no incluye los fallecidos y heridos registrados en municipios y localidades aledañas, donde también se reportaron colapsos de edificios y daños en hospitales, aeropuertos, servicios públicos y sistema de transporte. Pues Pereira, Cali, Manizales, y Armenia están entre las ciudades más golpeadas por el terremoto que obligó al gobierno del presidente Abelardo de la Espelia, quien asumió el cargo hace solo 3 días, a declarar la situación en desastre y emergencia nacional. Son las 7:46 a.m. Por otro lado, en el mismo tema, el terremoto en Colombia causó daños en 2 comunidades de Carchi. 8 viviendas de 2 comunidades de Tulcán presentan daños estructurales tras el terremoto de 7,4 en Colombia. La gobernación del Carchi informó estos hallazgos tras una inspección técnica. 6 de ellas son de comunidades del Capote y las 2 restantes en la parroquia Urbina. En imágenes compartidas se observa paredes agrietadas en estas casas ubicadas a pocos kilómetros de la frontera con Colombia. La gobernación del Carchi elevará el informe consolidado a la Secretaría de Gestión de Riesgos para determinar las acciones preliminares y prevenir que este tipo de viviendas antiguas puedan presentar mayores daños y ocasione afectaciones a sus ocupantes. En otro tema, ya nos vamos a la capital de los ecuatorianos. El Ministerio del Interior asume el control del centro de cámaras del COE Metropolitano en Quito. El Ministerio del Interior tomó el control operativo del centro de cámaras del COE de Quito este lunes 10 de agosto en el marco del plan de protección de la capital que inició la semana pasada. La medida se formalizó mediante la firma de un convenio interinstitucional con una vigencia de 5 años con finalidad de integrar de manera directa la tecnología de videovigilancia a las labores de la Policía Nacional. El presidente Daniel Noboa respaldó la acción como una medida para erradicar el mal uso de las plataformas de seguridad. Ya en lo que tiene que ver la información deportiva, atención. La fecha 24 de la Liga Pro dejó movimientos importantes en la tabla de posiciones luego de una jornada que tuvo 3 partidos este lunes 10 de agosto y que modificó la situación de varios equipos en la clasificación. La jornada comenzó con la goleada del Muchurruna de 3-0 ante el Técnico Universitario. En condición de visitante, Renato Ibarra fue una de las figuras del encuentro. Y el resultado permitió al conjunto del Ponchito llegar a los 31 puntos, ubicándose en el noveno lugar. Así están las novedades en cuanto a la información deportiva se refiere. Hasta aquí las noticias. Buenos días, Ecuador.
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les envío un abrazo grandote a todos ustedes y que este martes que tiene cara de lunes, Giovanni Gaibor, buen viaje en carreteras del Ecuador, en la capital bolivarense, un abrazo. Este día va a ser un día maravilloso, portador de muchas cosas buenas. Hasta aquí la compañía de José Vinicio, su pana, su brother, su mijín del alma. Que tenga un maravilloso y espectacular día. Este comienzo de esta semana corta sea portador de cosas buenas. A seguir de muy cerca todo lo que acontece en nuestras redes sociales, en TikTok, en Facebook, en Instagram, en YouTube. También estamos con contenido Radio Espacio 104.7 FM. Estaremos actualizando información sobre lo que sucede en Colombia también. Lamentable. Y más noticias que se dan a conocer también. Un abrazo para todos ustedes. Feliz

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2: Son las 9 de la mañana.
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2: Son las 11.
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2: Son las 12 del mediodía.

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Bueno, ¿qué les podemos decir sino que ratificamos todo lo que han dicho con nosotros? Que estamos muy contentos de haber podido trabajar para ustedes todos estos años. Agradecerles, y es por eso que este disco se ha hecho en concierto con todos los lugares donde ustedes han estado con nosotros. Te llamé

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0: Sí, ahora.
1: La una de la tarde.
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regreso a la rutina, pero con buena música, como siempre. Muy, pero muy buenas tardes. Buenas tardes. Por acá estamos ya. Buenas tardes. Qué gusto volver a encontrarnos después del feriado. Aquí estamos nuevamente llenando tu espacio, acompañándolos en esta tarde, ¿no? De regreso a la rutina, al trabajo, a las actividades de siempre. Y por supuesto, la buena música. Después de unos días para descansar, compartir con la familia, salir de paseo o simplemente quedarse en casa, llegó nuevamente el momento de ponerse las pilas, señores. Y sí, todavía siente que el cuerpo está de feriado, pero la obligación ya comenzó, no se preocupe. Aquí estamos nosotros para hacer más agradable esta tarde, así que suba el volumen porque durante estas horas tendremos música, saludos, frases, bromas, interacciones y mucha buena energía. Arrancamos este programa con buena música como todos los días.

feriados siempre ocurre lo mismo con nosotros. El despertador suena y uno piensa, ya se terminó el descanso, porque a mí, señor, porque uno quisiera negociar con el calendario. Dame unos días más, por favor. Mañana sí regreso con toda la actitud, pero nada de nada. Pero no hay negociación posible. Así que aquí estamos. Y si tenemos que regresar a la rutina, por lo menos hagámoslo acompañados de buena música. Nos vamos con lo nuevo.

quiero saber cómo pasaron este feriado. Espero que súper bien. Ay, espero que la hayan pasado bonito. ¿Cómo pasó el feriado usted? Vamos a comentar preguntando. Se quedó en casa, salió de paseo, visitó a la familia, fue a bailar, trabajó, o simplemente aprovechó para dormir y recuperar todas esas horas que le faltaban. Queremos conocer sus historias. Mándanos su mensaje y cuéntanos cómo disfrutó el feriado al 096-146-9647. 096-146-9647. Ya estamos por acá, chicos. Ya estamos por acá. Por favor, salúdenme. Buenas tardes. Hoy he venido un poco, no sé, con ganas de hablar hasta de más. Se vienen las novedades también en el trayecto de la semana, el feriado. Oiga, a mí me ha golpeado muy fuerte el feriado. No quiero risas. En lo personal, nos ha afectado el feriado. No ha sido un feriado normal. Pero ya les estaré contando más adelante, ¿eh? Más adelante. Porque han pasado cosas, oiga, que uno queda como que ya traumatizado, cansado de la vida. Espero que para los quienes disfrutaron de este fin de semana, de este feriado, pues la hayan pasado chévere, bonito, lindo.

Por acá seguimos más alegres que nunca y motivados, obviamente, porque nosotros estamos por acá, ¿no? Listos para compartir una tarde llena de diversión, llena de música y alegría. Hoy estamos acá disfrutando de cada canción, empezando este martes bonito, hoy 11 de agosto, 11 de agosto ya. Imagínense, qué lindo, ¿no? Qué lindo disfrutar un día más de vida. Gracias a Dios Todopoderoso. Hay que agradecer a Dios por tenernos aquí vivitas y coleando. Nada de cu, por favor.

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0: esos martes suenen como...
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0: Oiga, yo estoy como que si hubiese pasado una decepción amorosa el día de hoy. Pero sinceramente eso se las dejo a mis amigos.

0: Con estas canciones, oiga, no dan ganas ni de hablar, ni de hablar.
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0: pero sinceramente, como hoy es martes, pasamos por un fin de semana, pasamos por un feriado y como ya los decía, ¿no? A muchos se habrán ido de viaje, se habrán ido de vacaciones, otros por acá habrán disfrutado con la familia este feriado, este fin de semana que fue, pues, bueno, ¿no? Un poco increíble para muchos. En lo personal, pues no tanto. El feriado no estuvo nada bueno para mí, sinceramente. Oiga, y no precisamente porque estaba en casa, o simplemente porque, no sé, no tenía nada que hacer. Pero a veces en la vida, cuando pasan cosas difíciles dentro de tu familia, de tu entorno, valoras un poco más, ¿no? Valoras un poco más la vida, valoras un poco más los días, valoras un poco más todo lo que tienes, todo lo que has cosechado con tu esfuerzo, con tu dedicación y todo. Un fin de semana lleno de novedades, un fin de semana lleno de novedades por acá en el ámbito local, en el ámbito nacional, internacional. Oiga, pasamos por un terremoto en Colombia que se sintió en la provincia, que se sintió en Ecuador también. Es muy lamentable, ¿no? Ya la cifra de fallecidos sigue subiendo y pues es muy, muy triste, es muy, muy penoso la situación de nuestros hermanos colombianos. Hasta el momento se sabe, según las autoridades, cuántos son los fallecidos. Y pues a cada minuto, a cada hora siguen subiendo las cifras, afectados, edificios. Y bueno, nosotros pues como hermanos tenemos ese sentimiento de tristeza, ese sentimiento que nos llena de nostalgia al ver cuántos videos, cuántas fotografías, cuántos rescates, cuántos escombros se dejó este terrible suceso, este terremoto de 7.6, si no estoy mal, sí, 7.6, ay Dios mío, yo siento de que Ecuador también el día de hoy tres sismos ha presenciado Ecuador el día de hoy. Pues estamos un poco asustados, consternados, estamos un poco, hay que evitar muchas cosas, pero yo siento que hay que pedirle a Dios sobre todo de que nos dé calma, de que nos dé sabiduría en estos momentos, ¿no? Hay que tener ya precaución, tener nuestro botiquín por si pasa algo similar a nuestro hermano país Colombia. Hoy vamos a tener un programa súper especial, porque aparte de las novedades, te voy a enseñar cómo activar la alerta de sismos, cómo activar la alerta de terremotos en sus teléfonos celulares, sea Android o iPhone. Esto ayudó en Colombia y ojalá que también nosotros como ecuatorianos pongamos en práctica estas alertas que quizá nos ayuden a estar un poco más pendientes de lo que pueda pasar. Más adelante te cuento estas novedades, te voy a enseñar cómo activar la alerta antisísmica para que estés prevenido, para que puedas cuidarte, para tomar algún tipo de precaución. Es la 1:50 p.m. Nosotros vamos a continuar con más música. Obviamente, no quiero despecharlos en un martes. No quiero despecharlos en un inicio de semana por acá, inicio de labores, ¿no? Después de un feriado. Pero es preciso tener un poquito de empatía con estas canciones. Solamente escúchelas, súbele el volumen y comparta este programa con nosotros.

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Pasamos a nuestra segunda hora de programación. Oiga, y por acá se ha sentido estos días los fuertes vientos ya en la sierra, ¿no? Se ha sentido los fuertes vientos, que yo si salgo capaz y por favor tengo que andar con piedra en los bolsillos. Tengo que andar con piedra en los bolsillos porque imagínense, un viento fuerte me va llevando. Y a tus brazos, bebé. Ay, ay, ay, qué romántica que me puse. Me puse romántica el día de hoy, pero bueno, ¿no? Tras los vientos, ya dejando de bromas, ya de chiste. Los fuertes vientos están haciendo de las suyas últimamente. Así que a nuestros amigos se recomienda, por favor, tomar las debidas precauciones ante estos fuertes vientos, ¿no? Que se están registrando en la zona norte de la provincia y obviamente pues que se han reportado ya caídas de árboles, afectaciones en los techos, las estructuras, por lo que por favor a nuestros amigos que nos están escuchando ya, yo siempre los prevengo, yo siempre por acá les doy las mejores recomendaciones. Permanezca en lugares donde no esté árboles, donde las estructuras estén estables y obviamente no asegure puertas, ventanas, techos que se puedan ser elevados por el viento. Últimamente, oiga, cuide también la salud de sus ojos porque los vientos, el polvo, pues ya sabe que puede ocasionar algún tipo de irritaciones, puede por ahí ocasionar algún tipo de enfermedad también. Hay que estar un poco prevenidos con el polvo. Porque últimamente, oiga, si hablamos de ya de manera general, viales, esto es un verdadero caos. Un verdadero caos. Así que cuidémonos entre todos. La prevención es fundamental durante estas condiciones climáticas. Bueno, si algo sucede, si algo pasa, si hay alguna queja, recomendación, recuerde que las puertas de este estudio, de nuestro WhatsApp, se encuentran abiertas, habilitadas para que usted nos haga llegar cualquier tipo de inquietud. Solamente usted nos tiene que escribir al 096-146-9647. Estamos aquí para servirte. Estamos en una hora donde es netamente informativa. Así que hoy me voy a despapayar. Como todo martes, como todo inicio de semana. Así que no se me vaya tan lejos o no se me despiste de la 104.7 que traemos el día de hoy. Uy, uy, uy. Novedades hasta de más, ¿eh? Hasta de más, que seguramente tú me vas a decir, ya lo sabía, pero no contaba con esa información.

qué bonito es volver a la radio después de unos días diferentes y encontrarnos nuevamente con ustedes. Por eso, quiero enviar un saludo muy especial a nuestros amigos que ya están conectados y están en sintonía a través de la 104.7 FM. Desde Chillanes, mi querido Javi, buenas tardes, qué lindo, ¿eh? Gracias por su sintonía. Para nuestros amigos que están viajando desde San Miguel hacia Chillanes en la cooperativa 10 de noviembre, muchas gracias. Súbalo más el volumen para que nuestros amigos vayan relajados y disfrutando de nuestra programación. A nuestros amigos de la Asunción también, muchas gracias. Gracias por su sintonía. Estamos un poco románticos en esta tarde y espero que no se me moleste. Es martes, el cuerpo lo sabe, el cuerpo lo siente. Y bueno, nosotros hemos bautizado los martes como martes de clásicos, martes romántico, martes de relax. Así que la rutina puede ser pesada algunas veces, pero también nos permite encontrarnos con nuestros compañeros de trabajo. Nosotros nos queremos mucho aquí. Nosotros nos queremos demasiado aquí. Volver a nuestras actividades, luchar por nuestros proyectos y seguir construyendo nuestros sueños. Así que esa sería la ventaja de volver nuevamente a la rutina. Así que ánimo, esta semana apenas comienza y todavía tenemos muchas cosas buenas por vivir, muchas cosas por disfrutar. Yo por acá te voy a dejar con música, obviamente, para que disfrutes de esta tarde. Queremos enviar un saludo por acá, buenas tardes, para Mari Camacho, servicio técnico a la orden. ¡Qué chévere! Muchas gracias. Buenas tardes, saludos para la familia Gaibor Montoya en Las Guardias y Ambato y Caluma. Muchas gracias, chévere. Disfrutemos de este su programa, llenando tu espacio para ti.

saludo para Narcisa y Gabriela, a full sintonía en buena fe. Para nuestros amigos de la provincia de Los Ríos, que ya están conectados con nosotros, chévere, muchas gracias. Ayúdame con la canción Rosa Pastel, ok, buenas tardes. A nuestros amigos de Montalvo también, que ya se encuentran en sintonía, muchas gracias. Oiga, usted nos puede escribir ese saludo, usted nos puede pedir canciones, usted puede hacer dedicatorias al 096-146-9647. 096-146-9647. Sí, señores, nuestra página oficial de Facebook también está habilitada para que lleguen esos saludos, para que puedan por acá llegar esas peticiones de canciones. Oiga, yo por acá estoy feliz y contenta de la vida, porque gracias a Dios estamos acá presentes, ¿no? Acompañándolos en esta tarde. Hoy 11 de agosto ya. ¿Hay celebraciones el 11 de agosto? Hay celebraciones este 11 de agosto. Vamos a ver, 11 de agosto. ¿Qué se celebra el 11 de agosto? Ya pasamos, obviamente, ¿no? Ya pasamos, pues, una fecha sumamente importante del 10 de agosto. Pero hoy, 11 de agosto, dice... nada. A ver, ¿qué se celebra? Vamos a ver. Día del descanso obligatorio del feriado, dice, trasladado por el grito de independencia. ¿Cómo? No hay fecha cívica, no hay fecha cívica, sino que corresponde al día de descanso obligatorio feriado trasladado por el primer grito de la independencia, cuyo día clásico es el 10 de agosto. O sea, esa no me la sabía. Esa no me la sabía. Pero bueno, hoy las labores son normales, las clases se retoman desde hoy, 12 de agosto. 12 de agosto, todos retornamos a nuestras labores normales. 11 de agosto, feriado por mi cumpleaños, dice, que vive el cumpleañero. Que vive el santo y que beba también, ¿no? Que beba. Que se iguale, dice por ahí. Igualese, por favor, igualese. Claro, tiene que igualarse, si no, ¿cómo, Una música brasileira, ok, chévere. Oiga, aquí estamos en Ecuador, ¿qué pasa? Saluditos, Stalin, buenas tardes. Por acá estamos ya. Por acá estamos listos para arrancar con las novedades. Son las 2 de la tarde con 17 minutos. 2 de la tarde con 17 minutos. Hay novedades en el ámbito. Empezamos con las locales, ¿no? O empezamos con las nacionales. Yo tengo mucho que hablar, mucho que enseñar el día de hoy. Sismos presentados, obviamente, sí, señores, este martes se sintió un sismo de 4.3 de magnitud frente a las costas de Manta en la provincia de Manabí. El Instituto Geofísico del Ecuador registró el sismo de magnitud de 4.3 frente a la costa de Manta. El movimiento ocurrió en una profundidad de 4 kilómetros, según el reporte difundido por la entidad. Debido a su ubicación y profundidad, el sismo se sintió de forma leve en los sectores de la zona costera del Ecuador. Usuarios reportaron haber percibido el movimiento, principalmente en las áreas cercanas del epicentro. Sin daños reportados hasta el momento, mucho mejor, gracias a Dios, que chévere que todo esté saliendo hasta este momento súper bien, ¿no? Pero por otro lado también, el Instituto Geofísico descartó que los recientes sismos en Colombia y Venezuela sean una señal de un próximo terremoto en Ecuador. Su director Mario Ruiz aclaró que no existe evidencia científica que relacione estos eventos ni permita predecir una secuencia. Explicó que los movimientos tuvieron distintos orígenes tectónicos y recordó que actualmente ningún país puede participar cuando ocurrirá un terremoto. Por ello pidió evitar especulaciones que no tengan respaldo científico. Pero yo digo una cosa, ¿no? Ya hablando de este tema, yo digo una cosa, para quienes somos creyentes, no es preciso de que
el Instituto Geofísico diga, descarte o mencione o aclare o prevenga de temblores, sismos, terremotos, y cuando hay una sola cosa. Estas obviamente son estructuras naturales que pasan en la tierra, pero ante las creencias que tenemos muchos de nosotros, solamente Dios sabe lo que puede pasar el día de hoy, el día de mañana o los días que se vengan, ¿no? Así que hay que confiar mucho en que todo va a estar bien, hay que estar tranquilos, obviamente prevenir, tener su tiquín listo, hay que estar atentos. Por eso, por ende, nosotros por acá tenemos ya las recomendaciones para activar la alerta de terremotos en Android, iPhone, que esto nos ayudará como ecuatorianos, y a muchos también ayudó eso en nuestra hermana provincia, en nuestra hermana país, perdón, en Colombia. Así que ¿por qué nosotros no podemos adquirir estos conocimientos o poder activar estas alertas en nuestro teléfono celular, que es lo que tenemos más a la mano, que es lo que tenemos más accesibilidad? Así que quédate conmigo, que acá te enseñamos todo. Por acá la importancia de activar las alertas tempranas en celulares es sumamente importante, así que no te desconectes conmigo, que vamos a estar enseñándote paso a paso cómo debes activar esta alerta de terremotos en sus teléfonos celulares. Mientras tanto, seguimos con música para disfrutar de esta tarde y tener una tarde más amena conmigo, contigo, con todos.

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Ay, ay, ay, espectacular, qué chévere. Seguimos por acá con más. Seguimos por acá con más novedades en el ámbito noticioso para ustedes. Ya, sí, señores, ya estamos en el ámbito noticioso. Esto de los sismos, esto del terremoto en Colombia, esto de hacer, prevenir y tanta cosa, pues nos ha dejado un poco impactados, ¿no? Hasta el momento se sabe que el terremoto en Colombia, por acá estaba, creo que ya se me perdió. Sí, el terremoto en Colombia, señores, ha dejado hasta el momento, a ver, por acá teníamos ya las fechas oficiales. Ustedes saben que en cada momento sube los, exacto, el terremoto en Colombia hasta el momento 181 es la cifra de fallecidos, según la actualización de las autoridades. Por acá dicen que son 230, pero por acá la última actualización de las autoridades nos da 181 la cifra. Vamos a averiguar muy bien esto, porque bueno, obviamente en las redes sociales, Facebook y todo, pues dan unos datos, y por acá en las páginas oficiales pues dan otros, ¿no? Entonces estaremos por acá también dando a conocer. El gobierno reporta 181 muertos y 2.595 heridos tras el terremoto. Ah, ajá, sí, tras el terremoto. ¿A qué horas dieron ese anuncio? A las 12:38 de este 11 de agosto del 2026. Hasta el momento, el terremoto de magnitud de 7.4 deja 181 fallecidos, 2.595 heridos, 195 desaparecidos en el país. El balance presidencial también contabiliza 1.136 viviendas destruidas, 48 edificios colapsados, 8.357 viviendas averiadas y 807 centros educativos afectados. Sin embargo, esta cifra difiere de otros balanceos difundidos durante la jornada por fuentes oficiales y autoridades locales, que sitúan el número de víctimas mortales por encima de los 220. Dios mío, esto es algo muy preocupante, ¿no? Muy preocupante. Muchas ciudades,
golpeadas tras este sismo de 7.4, perdón, de magnitud. Muy, muy lamentable. Mientras tanto, en Ecuador también se registró un sismo de 4.3. De 4.3 se registró un sismo. Hay que cuidarse muchísimo, ¿no? Hay que cuidarse muchísimo ante estas, ante estos movimientos telúricos de 4.3 frente a la costa de Manta, hoy, 11 de agosto. Vamos a seguir con más música, volvemos con las novedades locales. Volvemos con las novedades locales ahora sí para despapayarnos, señores, para despapayarnos. Recuerde que usted nos puede hacer llegar su saludo al 096-146-9647, 096-146-9647.

las 2:53, las 2:53. Las recomendaciones van a seguir, ¿no? Tras estos vientos, venía observando cuando bajaba ya al estudio de despacio, cómo a las cordilleras del Cantón Guaranda de la provincia, pues se están provocando los incendios, y hay que prevenir, ¿no? ¿Cómo se le va a ocurrir usted, amigo, por favor, quemar cualquier tipo, no sé, de basura, o ahora que acá en la sierra es muy peculiar quemar el maíz seco, ¿no? Yo no sé cómo lo llaman, perdónenme, pero yo desconozco cómo se llama ya el maíz cuando está seco, ya se cosecha y todo, pero por ahí a nuestros amigos se les ocurre quemar eso a mediodía cuando el sol está radiante, cuando el sol, por Dios, así sea lo más poquito que usted tenga que incendiar por ahí, evítelo hacerlo al mediodía cuando el sol está radiante, porque puede propagarse pues el incendio, ¿no? Las cachas de maíz. Eso, las cachas de maíz puede provocar grandes incendios. Ya veíamos a los alrededores de Guaranda, las cordilleras de Guaranda, en diferentes lugares, ¿no? Como el humo, como el fuego se va propagando. Y pues, no calchas, ok. Ay, es que yo desconozco. Las calchas de maíz. No se les ocurra prender fuego a las calchas de maíz porque eso se propaga. El rastrojo del trigo también, ¿no? También que hacen acá en la sierra, por lo general lo queman para nuevamente hacer los sembríos, para hacer nuevamente, pues, de sembrar el maíz, el trigo y demás productos. Algunas personas por ahí me comentaban y me decían, oiga, yo simplemente fui a quemar un bordito por ahí que estaba el monte seco, pero no pensé que se iba a propagar el fuego. Hay que prevenir este tipo de situaciones. No se le ocurra nuevamente, no se le ocurra incendiar, así sea lo más mínimo, así sea una hoja, así sea, no sé, basura de casa. No se le ocurra incendiar o hacer fuego mediante cuando esté el sol, mediodía, que es lo que más se prueba. Y con los vientos, pues ya el fuego se propaga y el fuego sigue de largo, y eso, oiga, es muy difícil. Ahí sí trabajo para nuestros amigos bomberos, ¿no? Ahí dicen, ahí hacen algo productivo, ¿no? No es que hagan algo productivo, sino que hay que prevenir este tipo de acontecimientos. Son las 2:56, ya vamos a entrar a nuestra tercera hora de programación, y por ende vamos a venir ya con los temas locales que tenemos este fin de semana. Accidentes, oiga, lamentablemente, como lo mencionaba al inicio, ¿no? Lamentablemente, uno sale de casa y con el afán de hacer algo bueno, algo productivo, o con el afán de hacer las cosas bien, pero siempre tiene que haber un irresponsable, siempre tiene que haber las festividades que provocan acontecimientos, accidentes, sucesos, y lo peor de todo es que no asumen sus responsabilidades. Ya volvemos con ese tema después de la pausa comercial y después de este set musical. Mientras tanto, enviamos un saludito en Riobamba. Buenas tardes a nuestros amigos de Riobamba. Saludos desde Boyacá, zona esmeraldera de Colombia. Chévere. Saluditos a nuestros amigos de Colombia también. Yo sé la situación que está pasando en estos momentos tras el terremoto provocado el día de ayer, ¿no? Así que, amigos, nos vamos con música y ya regresamos.

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2: Las 15 horas.

nuestros amigos que nos pedían la salsa desde la costa, desde la provincia de Los Ríos. Ahí está la salsita, rica. Pero qué tal si viene acompañado de una recomendación, ¿eh? 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Vamos a esperar a que pase por acá la banda, la bulla, no sé, por ahí el muertico, como puedo decirlo yo, ya con mucho respeto, ¿no? Y ya regresamos con más de las novedades que tenemos pendientes para ustedes.

0: Un abrazo enorme para todos los que están nuevamente trabajando, ¿no? Para nuestros amigos, los agricultores, comerciantes, transportistas, emprendedores, trabajadores, estudiantes, en fin, para nuestras amitas de casa, para todos quienes tienen nuestra señal encendida. Un saludo especial para quienes están regresando de viaje. Y también para quienes durante el feriado tuvieron que seguir trabajando. Porque mientras algunos descansaban, otros estuvieron trabajando para que todo siguiera funcionando. Nuestro reconocimiento para ustedes. Ah, fuerte los aplausos. Este feriado ha dejado cosas buenas, cosas malas, cosas regulares y obviamente pues los feriados terminan así, ¿no? Terminan para algunos con buenos recuerdos que se quedan grabados en nuestros corazones y para otros pues se quedan igual recuerdos no muy agradables, que digamos, ¿no? Muy agradables. Y en este caso pues vamos a hablar de acontecimientos durante este fin de semana, durante este feriado dentro de la provincia de Bolívar, que las redes sociales pues ya los hicieron ya los dieron a conocer. De nuestra parte también ya lo hicimos conocer a través de nuestra página oficial. Este lunes en pleno feriado siento y creo que Bolívar se ha convertido en un caos total, así como muchos celebraban, ¿no? Este fin de semana fiestas de su parroquia, de sus recintos, de varias celebraciones que se aproximaron en este agosto, inicios de agosto, pues asimismo los hechos violentos dentro de la provincia, y vamos a hablar de uno que se dio el día de ayer en Las Naves. Pues durante la noche, cerca de las 7:30, una pareja de esposos habría sido atacada a balazos en su domicilio. Imagínense, ¿no? En su domicilio. Las víctimas fueron identificadas de manera preliminar, pues se conoció que la señora, por no dar nombres, ¿no? Estaría embarazada, situación que ha causado mayor consternación entre los habitantes del sector, pues tras el ataque, las unidades de la Policía Nacional se trasladaron al lugar para iniciar las investigaciones, determinar las circunstancias del hecho. Pero como siempre digo, ¿no? Siempre hay que esperar a la información oficial que esclarezca lo ocurrido, establecer las responsabilidades. Pero en este caso vamos a hablar, como dicen por ahí, sin pelos en la lengua. Te estaba amando. Esas investigaciones, que esos juicios, que ese tipo de cosas toma su tiempo. Mientras tanto, el dolor, la resignación que debe tener la familia, la consternación de un pueblo, de un recinto. Imagínense, una pareja
1: tiene otro dueño,
0: sin vida, asesinada dentro de su domicilio. Y aparte de todo eso, la señora pues embarazada. Son tres vidas, ¿no? Tres vidas. Esto en el cantón Las Naves. En el cantón Las Naves, oiga, ni de creer, pero Las Naves se ha convertido en un lugar de asustarse. Asustarse. Vamos a hablar de otro tema y sinceramente yo este tema no lo quería hablar, pero toca, ¿no? Toca porque a nosotros como familia, a nosotros como seres humanos nos consterna, nos da rabia, nos da malestar, nos da de todo en estos momentos. El día de ayer, durante las primeras horas de la tarde, se registró un accidente de tránsito en la calle Héroes de Cenepa, en Caluma. Según la información preliminar, ya constatado, y lo puedo constatar como familia, el conductor de una camioneta Ford se encontraba en presunto estado de ebriedad etílico. Invadió carril y se impactó contra una motocicleta. Producto de este impacto, la motocicleta quedó atrapada debajo de la camioneta. En ella se movilizaban dos personas, quienes resultaron heridas. Una de las víctimas sufrió fracturas en ambas piernas y otras lesiones en distintas partes del cuerpo, por lo que fue trasladada a una casa de salud en Babahoyo. Pero bueno, ahora sí me voy a despapallar como familia. Ustedes saben que la salud en Ecuador, las casas de salud en Ecuador, es perder el tiempo, es perder a un ser querido. Bueno, la persona afectada en este accidente es mi primo familiar. Se llevó al hospital y obviamente no se hizo absolutamente nada. Muy lamentable, ¿no? Lamentable. Ya conocemos la situación del país y toda la cosa, por lo que tocó llevarle a una casa de salud privada. Y obviamente pues ahí ya se pudo constatar de sus fracturas, del estado en el que se encontraba. Obviamente que resultó herido también la persona que lo acompañaba, que era su papá, pero él se llevó la peor parte, la peor parte. Además de todo esto, otros dos vehículos estuvo involucrado, que se encontraban estacionados, también resultaron afectados, pero como digo yo, ¿no? La peor parte siempre se lleva el de la motocicleta, y obviamente nosotros como familia, sus padres, sus amigos, queremos que se haga justicia ante este caso. ¿Por qué digo queremos que se haga justicia? Porque en Ecuador, sinceramente, oiga, yo no sé, la justicia es cegada, se va a lo contrario, se va, no sé. Pero hay que determinar las responsabilidades correspondientes. La familia, obviamente, lo que se quiere es que se cubran los daños materiales, los daños personales. Él en este momento se encuentra en una casa de salud privada, permanece bajo la atención médica. Mientras tanto, pues, muchos esperan de que se haga justicia, de que las autoridades investiguen las causas del siniestro, según, ¿no? Pero ya se sabe, las cámaras de seguridad, vecinos y todo vieron cómo fue el accidente, y aún así, pues hay que esperar tiempo al tiempo, como dicen por ahí, hay que esperar, hay que hacer muchos trámites, hay que esperar, y por ende, pues, de la contraparte no dicen nada, no nada, pero bueno, no hay que confiar en Dios Todopoderoso. Hasta el momento, nosotros como familia, lo único que pedimos es que se haga justicia. Tranquilamente las personas están por ahí caminando, sonriendo, como si nada pasara, como si esa es la justicia que tenemos en Ecuador. La persona que ocasionó el accidente estaba borracho, se encontraba borracho. Y obviamente, las autoridades, ¿qué hacen? Nada. No hacen absolutamente nada. Así terminan los feriados, ¿no? Para algunos, pues, bonito, para otros, lamentable. Y pues, hay que ver qué es lo que pasa, obviamente, como familiar, obviamente, como persona que está siguiendo este caso, que sabe sobre el caso, les estaremos informando qué es lo que pasa, y ya nosotros estaremos por acá diciendo las cosas como son, ¿no? A veces queremos que llegue rápidamente el viernes también, el lunes queremos que sea viernes, el martes queremos que sea viernes, el miércoles ya estamos contando las horas, el jueves prácticamente estamos haciendo planes, y pues así es la vida, así es la vida. También hay momentos bonitos, también hay que dejar que la semana vaya surgiendo, esperando, motivando. Y obviamente para eso estamos nosotros, para ponerle esa motivación, esa alegría a nuestras tardes. Recuerde que usted nos puede escribir al 096-146-9647. Se vienen más novedades, pero seguimos en sintonía con nosotros.

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El trabajo puede cansar el cuerpo, pero tener un propósito fortalece el corazón, ¿eh? Por acá estamos ya listos para ayudarte a activar la alerta de terremotos en Android y iPhone. Así que vamos a prestar atención, amigos, porque bueno, sabemos que los terremotos de Venezuela y Colombia, pues, recuerdan la importancia de activar las alertas tempranas en celulares. Es por eso que nosotros, desde Llenando Tu Espacio, hacemos que estén prevenidos, realizamos las mejores recomendaciones para ustedes. Los recientes terremotos de Colombia y Venezuela registrados el 10 de agosto y el 24 de junio del 2026 reactivaron el interés por las herramientas de alerta sísmica disponibles en teléfonos Android y iPhone. Estos sistemas no predicen los sismos, pero pueden emitir avisos segundos antes de la llegada de las ondas más fuertes, lo que ofrece tiempo para buscar protección, reducir riesgos durante una emergencia. ¿Por qué aumentó las alertas sísmicas? Pues los recientes sismos ocurridos en Colombia y Venezuela llevaron a miles de personas a revisar las opciones de alertas disponibles en los teléfonos móviles. Y obviamente los usuarios comenzaron a buscar las herramientas que permitan estos avisos tempranos ante el movimiento telúrico. ¿Cómo activar la alerta de terremotos en Android? ¿Usted tiene un teléfono celular Android? Pues los teléfonos Android, preste atención que ahora los vamos a poner en contexto de cómo realizar, cómo poner la alerta de terremotos. Los teléfonos Android incorporan el sistema de alertas de terremotos de Google, que utiliza sensores y utilizan sensores presentes en millones de dispositivos para detectar los movimientos sísmicos y emitir avisos automáticos. Es por eso que los vamos a enseñar cómo activar. Es necesario seguir los siguientes pasos. Si usted tiene su teléfono celular a la mano, ya por favor abra la aplicación de ajustes o configuración. Yo los voy a esperar porque yo sé que los van a hacer. Abrir ajustes o configuración. Luego ingresar a seguridad y emergencia. Seleccionar alertas de terremotos y activar el interruptor principal. En algunos modelos la ruta puede encontrarse en ubicación, ¿no? Servicios de ubicación o configuración avanzada, si en caso a usted no se le abre en seguridad y emergencia. Google recomienda mantener activada la ubicación del dispositivo para contar con conexión a internet y permitir las notificaciones de emergencia para garantizar el funcionamiento del sistema. Así que usted lo que tiene que hacer es tener activada la ubicación del dispositivo. ¿Cómo activar la alerta de terremotos en iPhone? Si usted tiene el iPhone, ¿no? Este teléfono celular reconocido más que todo en los jóvenes, pues los dispositivos iPhone utilizan alertas emitidas por organismos gubernamentales y sistemas oficiales de emergencia. Es por eso que la activación se realiza de la siguiente manera. Abrimos ajustes. Yo también voy a hacer eso. A ver, vamos a abrir acá ajustes. Vamos a seguir los pasos, a ver si es lo mismo, ¿no? Yo tengo un iPhone por acá y vamos a hacer lo mismo para activar esta alerta de sismos. Abrir ajustes, luego ingresar a notificaciones, y luego desplazarse hasta donde dice alertas gubernamentales. Alertas gubernamentales. Yo no tengo. No me sale. A ver, luego de eso dice activar prealertas de seguridad. Activar alertas de seguridad. Ok, por acá ya me salió.
Ya me salió. Luego dice, activar alertas de emergencia. Estas notificaciones pueden sonar incluso cuando el teléfono permanece en modo silencio o no molestar. Así que no hay problema, ¿no? Google transformó más de 200 mil millones de teléfonos Android en una red de retención sísmica mediante Android Alert Systems. Cada dispositivo actúa como un pequeño sismógrafo gracias al integrado que tiene el equipo. Pues ya sabe, la alerta de Google y el terremoto puede servir muchísimo, muchísimo. ¿Alguna pregunta, duda, inquietud? Usted nos puede escribir al 096-146-9647. Puede prevenir muchas cosas también, ¿no? Estar alertas. Hay algunos comentarios que dicen que no funciona, que no dice nada, que no avisa nada. Hay otras que sí, incluso les ha alertado esta alerta sísmica. Y pues hay que mantener activada, ya saben, esta alerta sísmica desde los ajustes, activar siempre, tener siempre activo la ubicación del móvil para que les llegue la alerta sísmica en estos casos, ¿no? Seguimos con más música para ustedes. Después de un descanso, regresamos con nuevas energías, nuevas metas. Hoy vamos a tener un programa sumamente informativo a través de nuestro espacio informativo, el Noticiero Hora 18. 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
2: Son las 16 horas.
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Dios mío, por acá estamos ya en nuestra última hora. Yo pensé que todavía teníamos 2 horas de largo. Dios mío, me estaba quedando por acá media dormidita ya. 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Ahora sí, vamos con más música. ¿Y por qué se ríe, amigo? ¿Lo dije mal o lo dije bien? Ah, no, usted quiere hacerme reír, ¿verdad? Se comió un payaso. Mimo. Es que se comió, porque no sé por qué se ríe. Por obra y gracia del Espíritu Santo está riendo. Recuerde que el día de hoy tenemos como invitada en nuestro segmento de Vis a Vis a la licenciada Bélgica Chela, candidata a la alcaldía de Guaranda por el movimiento Ciari Lista 100. Si usted tiene preguntas, inquietudes, dudas que realizarle a la candidata, ya sabe, conectarse a través de nuestra página oficial de Facebook o escucharnos a través de la 104.7 FM.

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sido un martes productivo, muy productivo para quienes están tras un emisor escuchándonos, porque hemos compartido varios acontecimientos, han pasado cosas, más cosas, pero detalle a detalle te lo estarán contando nuestros compañeros en nuestro espacio informativo, el noticiero Hora 18. 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Seguimos con música para ustedes. Ya estamos en nuestros minutos finales. Por eso es que nosotros siempre al final pues dejamos más música, menos palabras, para que usted disfrute sin interrupción alguna. Suba el volumen. Queremos enviar un saludo muy especial en Quito para mi cuñadita Susana, de parte de Nelly, desde el Cantón Montalvo.

0: Lo más bonito de este martes, ¿qué ha sido lo más bonito de este martes? Volver a trabajo, ¿no? Por acá dice que empezamos desde el martes, y eso es algo certero. Yo decía que bueno, volver a la rutina, al menos aquí en los estudios, en Radio Espacio, nos queremos mucho, nos extrañamos mucho. Y es por eso que estamos por acá, nosotros ya retornando nuestras conversaciones, nuestras pláticas, nuestras charlas, por ahí uno que otro jalón de orejas, o sea, así es la amistad por acá, ¿no? Al menos nosotros queremos y amamos al ingeniero Giovanni Mora también, que está por ahí haciendo de las suyas sus labores. ¿Quién no va a querer venir a laborar un martes con esta clase de amigos que se encuentran en el trabajo, verdad? Lindo, lindísimo. Y bueno, pues antes de seguir hablando por acá, hay momentos para celebrar, momentos para agradecer, y bueno, nosotros vamos a despedir este martes con música, porque si no hay música, no hay diversión. No hay diversión, y hay una canción por acá que, no sé, ¿a usted alguna vez le han dicho por ahí una ex, mi amor, qué pena, yo estuve más buena? ¿O me cambiaste por algo que no vale nada? O quizá, no sé, pues no, por ahí debe haber alguna de esas frasecitas que nosotras decimos, uy, no, la intención era darme celos, pero me diste vergüenza. Por ahí dicen esas cositas.
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gracias por haber compartido este martes con nosotros. Y estamos con una canción un poco tristes, ¿no? Un poco melancólicos. Parece que están pasando por un momento de decepción, un rompimiento amoroso. Bueno, para que nos, bueno, para que se queden un poco más llorosos que nunca o llorando, hoy nos vamos a despedir con una canción. Espero que tengan una excelente tarde. Y bueno, nos vemos el día de mañana con más de Llenando Tu Espacio. Dios me los bendiga, cuídense mucho. Se viene Lágrimas y ya se viene Eternamente Ecuatoriano también. Así que, chao, chao.

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1: Las 17:05 p.m.
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1: Ya lo dije en la mañana y lo ratifico hoy en el programa de la tarde, de que este martes tiene cara de lunes por el feriado que se vivió el día de ayer a nivel nacional. Buenas tardes a todos ustedes, un placer enorme, una satisfacción grande el abrazarles cordialmente en este verano 2026, en este 11 de agosto, un verano intenso y fuertes vientos a nivel de la provincia de Bolívar, no sé por dónde más tenemos este tipo de situaciones, un fin de semana y feriado que se ha dado con muchas situaciones y una de esas es los momentos difíciles que atraviesa nuestro vecino país de Colombia, ¿sí? Que está atravesando justo en estos momentos, baje un poquito el volumen, que está atravesando estos momentos tan difíciles nuestro vecino país de Colombia, me quito la idea. Y eso se dio el día de ayer y bueno, y entre ellos pues las redes sociales inundado de que es un fenómeno, de que ya fue Venezuela, que hubo alguna situación en Colombia y que el tercer país sería Ecuador. Pero por acá tenemos un dato y que justo el día de hoy ya en horas de la tarde o a eso del mediodía se ha replicado. Sismos de Colombia y Venezuela no anticipan un terremoto en Ecuador. Escuche esta nota, con eso queremos empezar. El Instituto Geofísico de la Escuela Politécnica Nacional descarta que los dos terremotos que sacudieron Venezuela el pasado 20 de junio y el potente sismo registrado en Colombia, casi terremoto, este lunes 10 de agosto sean señales o antecedentes de un posible terremoto en Ecuador. Tampoco existe una relación directa entre ambos eventos. En entrevista en medios de comunicación en contacto directo, Mario Díaz, doctor en geofísica y director titular del Instituto Geofísico, explicó este martes que no existe evidencia científica que permita establecer una relación de causa o una línea de sucesión entre estos terremotos y la incidencia de un posible sismo o un terremoto en Ecuador. Queda descartado que exista una evidencia científica. Extrapolar y decir que estos terremotos van a disparar un evento anómalo en el país no tiene base científica, señaló Ruiz. El especialista enfatizó además que ningún país del mundo está en capacidad de predecir cuándo ocurrirá un terremoto. Y es por eso que esos rumores quedan descartados que esto vaya a pasar en el país y a informarse de fuentes oficiales. Eso por un lado, queríamos empezar con esto, 7 incendios forestales activados en 5 provincias del país. Oiga, no a los incendios, cuiden esto. Pero nadie sanciona, entonces la cosa sigue por la misma ruta. Los combustibles en Ecuador tendrán una nueva reducción de precios desde el 12 de agosto. Vamos a ver qué es lo que pasa. Señoras y señores, un abrazo para todos ustedes. Bienvenidos a Eternamente Ecuatoriano. Soy José Vinicio y gracias al gentil auspicio de la cooperativa Juan Pío de Mora, les decimos buenas tardes y bienvenidos.
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17:24, son las 5:24. 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Queremos enviar un saludo muy especial en el recinto La Villa Mora. Buenas tardes a nuestros amigos de La Villa Mora. Queremos enviar un saludo muy especial para don Agustín Criollo, que siempre nos escucha también, para la señora Sonia Gaibor, que siempre nos escucha. Le enviamos un fuerte abrazo a esta hora de la tarde. 17:26, son las 5:26.

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1: Son las 17:33, las 5:33 en Aromatic. 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Buenas tardes. 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Les enviamos un fuerte abrazo. 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Ha dejado de existir quien en vida se llamó el señor Vicente Manuel Guamán Cayambe. Su esposa, la señora Beatriz Cayambe, sus hijos Carmen, Luis, Joana, Pedro, Jacqueline, María, Guamán Cayambe y demás familiares invitan a la velación de sus restos mortales en su propio domicilio ubicado en el recinto El Calzado. A posterior se comunicará la hora y la fecha de su traslado por esta misma emisora. Servicio de funeraria Moyano de San Miguel de Bolívar. Paz en la tumba de quien en vida se llamó el señor Vicente Manuel Guamán Cayambe. Dios nos dio memoria para nunca olvidar a quien queremos y se han ido, pero no de nuestras almas, mente y corazón. Al recordar un mes del fallecimiento de quien en vida se llamó la señora Zoila Beatriz Quispe Quispe, su hija y de su hija Lisette Estefanía Camacho Quispe, su esposo y padre, el señor William Camacho Bosque, sus hijos y demás familiares, sus hermanos Juan, Sebastián, Victoria, expresan un profundo agradecimiento por todas las muestras de solidaridad. Invitan a la Santa Misa este sábado 15 de agosto a las 16:04 en la Iglesia Virgen del Rosario de la Parroquia La Esmeralda. Ha dejado de existir quien en vida se llamó la señora Carmen Amelia Illapa. Su esposo, el señor Burgo Riquelme Verdesoto Gavilanes. Sus hijos Guillermo, Janet, Marcia, Alonso, Vicente, Patricia, Abigail y Juan Gabriel. Sus hermanos Gloria, Carlos, Dolores y Olga. Y demás familiares invitan a la velación de sus restos mortales que se lleva a cabo en el barrio San Francisco de la parroquia San Pablo de Atenas, diagonal a la carpintería Sagrada Familia del señor Nacho Morales. La misa de cuerpo presente se realizará el día miércoles 12 de agosto a las 11:00 en la iglesia de la parroquia San Pablo de Atenas, luego al cementerio general para su cristiana sepultura. Que haya paz en la tumba de quien en vida se llamó la señora Carmen Amelia Illapa.

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Ya en los minutos finales de la programación Eternamente Ecuatoriano, los invitamos a que permanezcan en nuestra sintonía. Ya en minutos estaremos con el informativo Hora 18, con noticias, comentarios, temas importantes para el día de hoy. Y en el segmento de entrevistas estaremos para el día de hoy. Estará la licenciada Bélgica Chela, quien está de precandidata o candidata a la alcaldía del Cantón Guaranda por el movimiento Ciari Lista 100. Hoy, a partir de hoy, más bien dicho, en el informativo, Hora 18, en el segmento de entrevistas. Apenas 5 minutos y estaremos en las 18 horas.

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0: ¿Cómo están, estimados oyentes de Radio Espacio? Tengan todos ustedes muy buenas tardes. Estamos ya iniciando esta programación de noticias correspondiente al día de hoy, martes 11 de agosto del 2026. Estamos con ustedes para compartir lo más destacado de la información internacional, nacional y local. Les damos la cordial bienvenida y nos vamos inmediatamente a los titulares.
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0: En los titulares tenemos información importante para ustedes. Argentina vive nueva jornada de protestas y paros contra las reformas de Milei. Terremoto de magnitud 7.4 deja decenas de muertos y miles de heridos en Colombia. En el ámbito nacional, gobierno modifica fórmula para calcular precios de combustible en Ecuador. Pavel Muñoz niega allanamiento a COE Metropolitano y aclara reunión con el gobierno. Rafael Correa responde a José Julio Neira en medio de nuevo cruce político. Progen piden frenar rastreo de dinero de Selec y acusa al gobierno de usar el caso como con fines políticos. Deslizamiento en mina Los Cañares deja dos personas desaparecidas en zona en Zamora Chinchipe. Estudiantes protestan ante posible cierre de la carrera de medicina en la UTA. Joven de 20 años es asesinado a tiros mientras compartía con amigos en el Cantón Montalvo. Cuatro personas fueron halladas sin vida en Naranjal. Investigan crimen de extrema violencia. Y en las noticias locales, conductor en estado etílico causa accidente y deja dos heridos. Morandeño pierde la vida tras ser atropellado mientras cumplía labores policiales en Los Ríos. Atentado al estilo sicariato en Las Naves, pareja de esposos fue atacada a balazos. Policía retiene motocicleta con irregularidades en su identificación en nuestra ciudad. Accidente de la vía Guaranda-Ambato deja 10 personas heridas. Además, el día de hoy estaremos con una importante entrevista. Estaremos dialogando con la licenciada Bélgica Chela. Ella es candidata a la alcaldía del Cantón Guaranda por el movimiento Ciari Listas 100. Estas y otras informaciones a continuación en el desarrollo de la información.
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0: Muy bien, comenzamos con el desarrollo. Sin antes, vamos por lo más importante que celebramos el día de hoy, 11 de agosto, se celebra el Día Mundial de los Tambores Metálicos y el Día del Hijo y la Hija. En varios países, además de conmemorarse la festividad católica de Santa Clara de Asís. Estas son las noticias, celebraciones y conmemoraciones. El Día Mundial de los Tambores reconoce el origen de la cultura musical, instrumento de percusión de hacer. ¿Qué más en esta noticia? Vamos a ver si podemos revisar la fecha de la hija. El hijo y la hija, una dedicada a destacar el rol del amor hacia los hijos dentro de la familia. Y Santa Clara de Asís, festividad del Santorán Católico en honor a los fundadores de la Segunda Orden Franciscana o las Clarisas.
2: ¿De dónde nace? ¿Dónde? El día de hoy se cumple un aniversario más en Latinoamérica de la creación de las Hermanas Clarisas.
0: Así que nuestras Hermanas Clarisas de Lourdes están de festividades. Muy bien, vamos ya con el desarrollo de las noticias el día de hoy. Muy bien, como les decíamos, hoy tendremos a la licenciada Bélgica Chela, candidata a la alcaldía del Cantón Guaranda por el movimiento Ciadilista 100. Vamos ya con las noticias. Argentina vive nueva jornada de protestas y paros contra las reformas de Milei. Argentina atraviesa nuevas jornadas de movilizaciones y paros con delitos distintos sectores en medio de los reclamos por salarios, educación y las reformas impulsadas por el gobierno de Javier Milei. Las protestas han aumentado en los últimos días y uno de los momentos más tensos se registró frente al Congreso, donde hubo enfrentamientos entre manifestantes y las fuerzas de seguridad. Los trabajadores mantienen también reclaman mejoras salariales y mayores recursos para universidades públicas. El sector universitario anunció un paro nacional de 24 horas para este miércoles 12 de agosto, mientras los sindicatos mantienen sus pedidos al gobierno. Las movilizaciones continúan y podrán extenderse a nuevos sectores para los próximos días. 18 horas con 13 minutos, terremoto de magnitud 7.4 deja decenas de muertos y miles de heridos en Colombia. El terremoto de magnitud 7.4 registrado el lunes 10 de agosto en Colombia deja un saldo preliminar de 181 fallecidos y 2.595 heridos y 195 personas desaparecidas. Según un balance difundido este martes 11 de agosto, también se reportan más de 1.100 viviendas destruidas y 48 edificios colapsados. Pereira es una de las ciudades más afectadas por el sismo, con 79 fallecidos, 278 heridos y 37 personas desaparecidas. El equipo de emergencias mantiene las labores de búsqueda y rescate mientras las autoridades evalúan los daños ocasionados por el movimiento telúrico. Sin embargo, otros balances oficiales y de autoridades locales sitúan la cifra de fallecidos en al menos 220, por lo que el número de víctimas podría aumentar conforme avancen las labores de rescate y se actualice la información. Las autoridades continúan recorriendo las zonas afectadas para coordinar la atención a los damnificados. Ahí estábamos viendo desgarradoras e impresionantes imágenes que se vivieron o que se captaron los momentos del terremoto y luego el rescate de las víctimas que quedaron atrapadas. Lo más impresionante, no sé si puede repetir el de la niña, es el rescate de una niña desde de entre los escombros. Ahí vemos justo el momento en que la niña es rescatada, una niña que será de 4 o 5 meses, más o menos. Muy bien, vamos a noticias de carácter nacional. Gobierno modifica fórmula para calcular precios de combustible en Ecuador. El gobierno de Ecuador modificó la fórmula utilizada para calcular los precios de la gasolina extra Ecopaís mediante el decreto ejecutivo 468 emitido este martes 11 de agosto del 2026 por el presidente Daniel Noboa. La medida busca reducir el impacto de las variaciones internacionales del precio del petróleo. Según estimaciones de distribuidores de combustible, el cambio podría generar una reducción entre 4 y 5 centavos por galón. Actualmente la gasolina extra y Ecopaís cuesta 3,26, por lo que el precio podría ubicarse alrededor de 3,21 desde el 12 de agosto. El diésel premium cayó, cuyo precio total es de $3.20 del galón, también podría bajar en un aproximado de a 3.15, alrededor de 5 centavos. Sin embargo, estos valores son estimaciones y los nuevos precios deberán ser confirmados oficialmente por las autoridades. El día de mañana subirá nuevamente los precios o bajará. Vamos a ver qué pasa con este nuevo cálculo que Lamentablemente el gobierno no lo ha aclarado del todo y solo se está especulando en que los precios podían decrecer o no incrementarse. 18 horas con 16 minutos, vamos con noticias nacionales. Pavel Muñoz niega allanamiento al COE metropolitano y aclara reunión con el gobierno. El alcalde de Quito, Pavel Muñoz, aseguró que el gobierno nacional no realizó ningún allanamiento a las instalaciones del COE metropolitano durante la mañana de 10 de agosto. El funcionario explicó que la presencia de autoridades nacionales correspondió a una reunión oficial. El alcalde también recordó que las oficinas del COE metropolitano funcionan en las mismas instalaciones del ECU 911 en Quito, entidad que es administrada por el gobierno nacional. Escuchemos.
3: Y además, y creo que aquí es importante que hablen los documentos, voy a pedir que por secretaría se dé lectura íntegra de la cláusula tercera, si no estoy mal, que es el objeto del convenio marco que ayer se ha firmado con el gobierno nacional. Con eso espero que quede claro respecto a determinados trolls, respecto a determinadas cuentas sociales, que yo cometería un grave error y hasta les daría un favor llamándoles medios de comunicación, porque no lo son, de que el día de ayer no ha habido una allanamiento sobre entidades municipales, número uno, de que en ningún momento, ninguna entidad de la corporación municipal ha hecho un uso que no sea el que corresponde de esas 632 cámaras, me parece, que esas siempre desde que yo llegué como alcalde, ya, eso quiere decir que hay una tradición institucional del municipio de que operen en el ECU 911, no han funcionado en ningún otro lado del ECU 911. Y finalmente digo, puedo entender si habría algunos resguardos para que esa interoperabilidad no lo haga una empresa del sector privado, que bueno, yo puedo entender y hasta respaldar esos resguardos, pero valdría entonces que se prepare la empresa de telecomunicaciones para que pueda brindar ese servicio a nivel nacional. Entiendo que además en los costos que lo está ofreciendo el mercado, porque si no, lo que van a tener problemas somos los municipios cuando lleguemos a adquirir, por ejemplo, un servicio que no esté en el estándar de mercado y después haya complicaciones por la Contraloría General del Estado. Así que yo les pido a los concejales, a las concejalas, al pueblo quiteño y a la ciudad y a los medios de comunicación, en materia de seguridad, ser absolutamente serios.
0: Muy bien, sí, lamentablemente el ministro Reinberg suele vender humo y hacer estas declaraciones que de paso no son tan serias como debería salir de la boca de una autoridad. Resulta, y aclara hoy Pavel Muñoz, que las instalaciones que, según dijo Reinberg, hizo un allanamiento que de final terminó no siéndolo, están en el mismo edificio del ECU 911 que administra el gobierno. Entonces, ¿qué espectáculo se hizo? Para mí que son intenciones de desviar información y atención de la población. Así que el alcalde de Quito ha dicho claramente, no fue un allanamiento, fue una reunión en la que se firmó un convenio. Pero ya el día de ayer comenzó los escándalos, que han encontrado 6 o 5 salas de espejo, que están espiando a la población y cosas que tan solo con una rueda de prensa que dio el día de hoy el alcalde de Quito, se ha desmentido todo y la narrativa ha caído. 18:20, Rafael Correa responde a Julio Neira en medio del nuevo cruce político. El expresidente Rafael Correa respondió al secretario de la Administración Pública, José Julio Neira, luego de que el funcionario difundiera un video en el que llamó a recordarlo todo y mencionó temas como caso de Fernando Villavicencio y la refinería del Pacífico. Correa cuestionó las declaraciones de Neira y señaló que estarían relacionadas con el escenario político previo a la nueva campaña. Además, dirigió críticas al presidente Daniel Noboa al referirse en el caso Villavicencio y cuestionó que no se concreta la construcción de una refinería. El intercambio entre ambos se produce en medio de nuevos cruces políticos en redes sociales, donde figuras del oficialismo y de la oposición debaten sobre hechos de gobiernos anteriores y las decisiones que marcan el futuro político del Ecuador. Esto ya es un cuento de nunca acabar. Ya ha quedado por demás de claro, bajo la insistencia de la narrativa de los sectores de derecha del país y las aclaraciones que han tenido que salir a hacer cientos de funcionarios del gobierno del presidente Rafael Correa. Y claro, como la narrativa muchos se la compran gratis, siguen hablando del tema de la refinería. Se aclaró, se recontra aclaró, se dijo, se explicó, se buscó a las empresas que fueron contratadas, se hizo absolutamente todo. Y autoridades como José Julio Neira, que parece que no entienden o no les conviene entender lo que pasa en el país, siguen con esta narrativa de la refinería del Pacífico. Es claro, si usted construye una casa, si usted construye una gran infraestructura, primero lo que tiene que tener es planos. Si va a construir una refinería, esa refinería tiene que tener estudios. Tiene que tener estudios de factibilidad, estudios estructurales, estudios de los temas de refinado. Todo esto implica al menos un 10% o un 20% de la construcción. Así nos pasa a quienes construimos. Quienes construyen sin planos, sin estudios, les pasa lo que les pasa, que estando bien las casas van al suelo o están mal construidas. La grada sale por medio del dormitorio, los postes en media salas, en medios comedores. Eso sucede cuando no hay estudios. Y si la obra, la refinería del Pacífico, que hoy nos estuviera salvando de estas subas de combustible, no se terminó construyendo, no es el problema del gobierno del presidente Correa, sino de los subsiguientes, los que no continuaron con la construcción. El gobierno de Lenín Moreno, el gobierno de Guillermo Lasso y el actual. Porque esta refinería, estimados amigos, no estuviera permitiendo que nuestro combustible fuera tan caro como es hoy, porque se lo tiene que comprar al exterior. Sin embargo, la narrativa sigue, quienes creen en eso y quienes no, están divididos para siempre. Lamentablemente en este país no hay gente que se sienta a leer. Hoy la información, todo está en la mesa de su casa, en el celular de su propiedad, en la computadora de su casa, pero a nadie le interesa aprender, investigar para saber la verdad, no para difundir la narrativa que lamentablemente este gobierno ha sido experto en estos temas. Vamos con más noticias para ustedes, estimados amigos. Progen pide frenar rastreo de dinero de Celay y acusa al gobierno de usar el caso con fines políticos. La empresa Progen solicitó a la Corte del Distrito Medio de Estados Unidos que detenga el rastreo financiero impulsado por la Corporación Eléctrica del Ecuador, Celay, relacionado con los contratos fallidos para la provisión de generadores eléctricos. Los abogados de la compañía cuestionan el alcance de las acciones emprendidas. Según la defensa de Progen, documentos obtenidos durante la investigación estarían siendo utilizados con fines políticos y como parte de un supuesto espectáculo mediático. La empresa sostiene que el proceso estaría siendo aprovechado para generar cuestionamientos contra el gobierno. El caso está relacionado con contratos suscritos para enfrentar la crisis eléctrica en Ecuador. Mientras el proceso continúa en Estados Unidos, Celay busca seguir el rastro de los recursos vinculados a los contratos, mientras Progen intenta frenar estas acciones ante la justicia estadounidense. Bueno, este definitivamente es el robo más descarado que ha vivido. Yo creo que el país, una cosa es que se lleven el 10%, lo que siempre se denuncia, ¿no? Los robos normales de las autoridades en este país, del 10, del 15, hasta el 20. Pero en este caso de Progen, y en la cual están involucrados ministros, exministros, embajadores de este gobierno, lamentablemente se llevaron, como decimos vulgarmente, los ecuatorianos, el santo y la limosna. Y hoy quiere la empresa que perjudicó en complot, en compañía, en complicidad con ciertos funcionarios de este gobierno, no quieren que se sepa dónde se fue la plata que se llevaron del país. 18 horas 26 minutos, vamos con más noticias nacionales. Deslizamiento en minas Los Cañares deja dos personas desaparecidas en Zamora Chinchipe. Un deslizamiento de tierra se registró aproximadamente a la 1:30 de este martes 11 de agosto de 2026 en la mina Los Cañares, ubicada en la parroquia San Carlos de Minas, Cantón Zamora. De manera preliminar, dos personas estarían desaparecidas tras el derrumbe. Trabajadores y familiares permanecen en el lugar y participan de las labores de búsqueda. Con maquinaria pesada, entre ellas tractores, intentan remover el material y localizar a las personas que habrían quedado atrapadas. El terreno continúa inestable, lo que dificulta las tareas de rescate. Hasta el momento, las autoridades no han confirmado oficialmente el número de afectados y se espera información oficial sobre el desarrollo de la emergencia. 18 horas 28 minutos, qué lamentable, ¿no? La minería sigue cobrando vidas. Más noticias, noticias preocupantes. Estudiantes protestan ante la posible o ante el posible cierre de la carrera de medicina en la UTA. UTA, a ver, no es UTA, es que es la Universidad Técnica de Ambato. La UTE es otra, esta es la UTA. Un grupo de estudiantes protagonizó este martes 11 de agosto del 2026 una movilización a los alrededores de la Universidad Técnica de Ambato, UTA, al sur de la ciudad, para expresar su rechazo al posible cierre de la carretera, de la carrera de medicina, perdón, carrera de medicina. La protesta se concentra en las calles Los Chasquis y Papayacta, perdón, donde los universitarios manifiestan su preocupación por las posibles consecuencias que tendría esta medida para los estudiantes que actualmente cursan la carrera. Los estudiantes solicitan respuestas a las autoridades universitarias y esperan que se garantice la continuidad de sus estudios. La movilización se mantiene en los exteriores de la institución. 18 horas 29 minutos. Última noticia antes de los comerciales. Joven de 20 años es asesinado a tiros mientras compartía con amigos en el Cantón Montalvo, provincia de Los Ríos. Gonzalo Deifilio Velasco Barcos, debe ser de origen San Miguel, debe ser. De 20 años de edad, fue asesinado a tiros la noche del domingo 9 de agosto en un complejo turístico en el sector Pisagua Alto, Cantón Montalvo. El joven se encontraba compartiendo bebidas alcohólicas con varios amigos y observando un juego de billar. Según información preliminar, sujetos armados sorprendieron a la víctima y le dispararon sin darle oportunidad a reaccionar. Velasco quedó sin vida en el mismo lugar donde se encontraba, mientras una botella de cerveza quedó junto a su cuerpo. Tras la alerta al ECU 911, agentes de la Policía Nacional acudieron al sitio y acordaron la escena para iniciar las investigaciones. Moradores evitaron brindar información por temor a represalias, mientras las autoridades buscan identificar y localizar a los responsables del crimen. Otro crimen en Montalvo. La situación sigue complicándose. 18:31 minutos, vamos a un corte comercial, estimados amigos, y vamos a regresar en unos instantes.
2: 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Ha dejado de existir quien en vida se llamó la señora Carmen Amelia Illapa. Su esposo, el señor Burgo Riquelme Verdesoto Gavilanes. Sus hijos, Guillermo, Janet, Marcia, Alonso, Vicente, Patricia, Abigail y Juan Gabriel. Sus hermanos, Gloria, Carlos, Dolores y Olga. Y demás familiares invitan a la velación de sus restos mortales en el barrio San Francisco, parroquia San Pablo de Atenas, diagonal a la carpintería Sagrada Familia del señor Nacho Morales. La misa de cuerpo presente será este miércoles 12 de agosto a las 11 horas en la iglesia de la parroquia San Pablo de Atenas, luego al cementerio general para su cristiana sepultura. Paz en su tumba.
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0: Estamos de vuelta con más informaciones para ustedes. Cuatro personas fueron halladas sin vida en Naranjal. Investigan crimen de extrema violencia. La tragedia conmociona al cantón Naranjal tras el hallazgo de cuatro cuerpos en la parroquia Jesús María. Según la necropsia, las víctimas presentan traumatismos en el cuerpo y cabeza, además de múltiples heridas provocadas por objetos cortopunzantes. Entre los fallecidos fueron identificados Miguel Tíger, de 49 años, Walter Ramírez, de 36, Jocelyn Tigre, de 22, y Mercedes Takuri Tigre, de 32 años. De acuerdo con la información forense citado por dos de las víctimas, presentaban signos de compatibles con la tortura y un posible enterramiento en vida. Ay, terrible esto. El hecho ha causado conmoción entre los habitantes de Naranjal. Los familiares de las víctimas exigen justicia y la investigación que permite esclarecer las circunstancias del crimen y determinar a los responsables de este violento hecho. Entonces, esto quiere decir que hay señas de que las enterraron vivas. Terrible. 18 horas con 42 minutos, vamos ya con las noticias de carácter local. Conductor en estado etílico causa accidente y deja 2 heridos. Durante las primeras horas de esta tarde, el lunes 10 de agosto del 2026, se registró un accidente de tránsito en la calle Héroes del Cenepa. Según información preliminar, el conductor de una camioneta Ford de placas GTP 7442 se encontraba en presunto estado etílico cuando habría invadido el carril contrario e impactado contra una motocicleta. El producto del fuerte impacto, la motocicleta quedó atrapada debajo de la camioneta. En ella se movilizaban dos personas, quienes resultaron heridas. Una de las víctimas sufrió fracturas en ambas piernas y la otra lesiones en distintas partes de su cuerpo, por lo que fue trasladada a una casa de salud de otra ciudad y su estado es reportado como delicado. Además, otros dos vehículos, un Hyundai y un Ford, que se encontraban estacionados, también resultaron afectados. Familiares de los afectados exigen que se haga justicia, se determinen las responsabilidades correspondientes y se cubran los daños personales y materiales ocasionados por los accidentes. Señalan que la víctima herida presenta graves lesiones y permanece bajo atención médica, mientras esperan que las autoridades investiguen las circunstancias del siniestro. Déjenme ver, ahí está. Quienes nos están mirando a través de Facebook Live, ahí está el video de lo que sucedió con esta camioneta. ¿Cuál es la era desde el CNE para el inicio?
1: Que se ingresa en Caluma Viejo.
0: ¿El ingreso?
1: A Caluma Viejo. De Caluma Viejo hasta Caluma.
0: Pero no dice aquí San Miguel.
1: No, Caluma es
0: esto. A ver. Ah, ya, eres de Cenepa, Caluma. Bueno. Sí, es lamentable, estimados amigos, lo que pasa. Ahora hay mucha gente que se pasa las leyes de tránsito y la orientación de las vías por donde no les llega el sol. Hoy en la mañana veníamos desde nuestra propiedad, desde San Juan Pamba, y en la avenida del barrio Los Ángeles. ¿Cómo se llama esa avenida, sabe usted? Ya la gente con total descaro, alta velocidad, un automóvil verde, va contravía. Nosotros, respetando nuestro carril derecho, subíamos dos camionetas, pero la persona que conducía un automóvil verde, presumiblemente creo que debe ser de Tumbuco, de San Juan Pamba, de por esos sectores, un automóvil verde, no avancé a filmarle porque sí le iba a filmar, se sube por el carril izquierdo. Póngase usted, una persona saliendo, un niño movilizándose, que está creído y está convencido que tiene que ver hacia arriba, no hacia abajo, viene este automóvil de esta gente irresponsable y la atropella. Es muy, muy, muy penoso lo que está pasando y ya deberían las autoridades tomar cartas en el asunto. No sé si este sujeto estaba en estado etílico, no sé
1: Sí,
0: si,
1: estado típico, sí.
0: pero la situación es bastante complicada. Más noticias para ustedes. Guarandeño pierde la vida tras ser atropellado mientras cumplía labores policiales en Los Ríos. Un servidor policial oriundo de Guaranda falleció la noche de este lunes 10 de agosto del 2026 tras ser atropellado en el anillo vial a la altura del intercambiador del Empalme en el cantón Mocache, provincia de Los Ríos. El hecho ocurrió aproximadamente a las 20 horas con 20 minutos cuando el uniformado descendió de un patrullero para realizar fotografías relacionadas con sus actividades operativas. Al regresar al sitio, sus compañeros le encontraron tendido sobre la calzada. Personal del Ministerio de Salud acudió al lugar y confirmó el fallecimiento del servidor policial. El caso fue reportado al ECU 911 y las autoridades iniciaron los procedimientos correspondientes para determinar las circunstancias del accidente. Más noticias, atentado al estilo sicariato en Las Naves. Pareja de esposos fue atacada a balazos. Un nuevo hecho violento genera preocupación en el cantón Las Naves la noche de este lunes 10 de agosto del 2026. Cerca de las 19 horas con 30, una pareja de esposos habría sido atacada a balazos en las afueras de su domicilio ubicado en el recinto Suquibí Viejo. Las víctimas fueron identificadas como Andy Joel Muñoz y Daniela Intriago Ponce. De manera preliminar, se conoció que Daniela estaría embarazada, situación que ha causado mayor consternación entre los habitantes del sector. Tras el ataque, unidades de Policía Nacional se trasladaron al lugar para iniciar las investigaciones y determinar las circunstancias del hecho. Se espera información oficial que permita esclarecer lo ocurrido y establecer responsabilidades. 18 horas 48 minutos. Tenemos más noticias para ustedes. Policía retiene motocicleta con irregularidades en su identificación en nuestra ciudad, aquí en San Miguel. La Policía Nacional, a través del distrito, retuvo una motocicleta durante un operativo de control preventivo en uno de los principales ejes viales del cantón. El vehículo no portaba placa de identificación. Durante la verificación, los uniformados constataron que la numeración alfanumérica del chasis se encontraba manipulada e ilegible, lo que impedía establecer con normalidad la identificación del automotor. La motocicleta de color negro fue trasladada e ingresada a los patios de retención vehicular de la Policía Nacional y Judicial de Bolívar, donde permanecerá mientras se realizan los procedimientos técnicos y legales correspondientes. Más noticias. Accidente en la vía Guaranda-Ambato deja 10 personas heridas. Un siniestro de tránsito se registró la noche de este domingo 9 de agosto del 2026, aproximadamente a las 22 horas, en la vía Guaranda-Ambato, a la altura de la calle Venecio González del cantón Guaranda. En el hecho estuvieron involucrados un automotor Chevrolet y un vehículo Volkswagen. Como consecuencia del impacto, 10 personas resultaron heridas y fueron atendidas por organismos de socorro. Los afectados fueron trasladados a diferentes casas de salud para recibir valoración médica. No se reportan personas fallecidas. Personal del CIAT realizó las diligencias técnicas y periciales para determinar las causas del accidente. Los dos vehículos involucrados fueron retenidos y trasladados a los patios de retención vehicular de Guaranda, donde quedarán a disposición de las autoridades correspondientes. competentes. 18 horas con 50 minutos. La situación en la provincia sigue complicándose. Hemos visto que con el pasar de los años, con el devenir de los tiempos, en estos últimos, ¿qué será?, 5 o 6 años, el incremento de tráfico en la vía por la provincia de Bolívar, la Ambato, Guaranda, Baba, Hoyo, se ha incrementado de forma exponencial. Y hoy por hoy transitar por esta vía ya no resulta para nada un placer para movilizarse. Todo lo contrario, resulta imprescindible que las autoridades y el pueblo bolivarense exijamos ya una ampliación de las vías, por lo menos en algunos sectores que resulta casi imposible circular. Hemos visto en estas últimas horas con el tiempo de feriado coincidir grandes colas de vehículos de hasta 35, hasta 40 vehículos en cola. Ayer en la noche reportaba un señor que venía de Guayaquil, se iba por aquí hasta Baños. Decía que había tomado esta arteria vial porque solía ser menos congestionada. Pero de Montalvo hasta San Miguel se hizo casi 3 horas. Le preguntaba yo, dice que él estuvo en medio de una caravana de al menos 40 vehículos que circulaban detrás de un tráiler que cargaba madera. Este tráiler, grande como son, no daba paso, no se arrimaba un poco a la derecha para permitir que los vehículos livianos circulen, no hacía nada para que el tráfico fluya con normalidad. Y esto, lamentablemente, estimados amigos, es una constante hoy en día en nuestra vida. Mientras aquí en Bolívar peleamos por sobrevivir, peleamos porque no se incremente la delincuencia, lamentablemente hay asuntos que nos traen por los cabellos. Y este es uno de los grandes problemas. Que usted ve a un gobernador ausente, que se le ve esporádicamente en redes sociales haciendo, entre comillas, controles. El asambleísta de gobierno, que es sanmigueleño, no dice esta boca es mía, parece que ya no tiene incidencia en el gobierno, porque parece que ni siquiera los candidatos le dieron posibilidad de poner. Y el pueblo bolivarense, que hoy es más conformista que nunca, y con un gobierno carente de obras, la situación para Bolívar es de mal en peor, lamentablemente. Lamentablemente, las condiciones en las que este país está desarrollándose son de terapia intensiva y de desesperanza, ¿no? Cuando vemos otras ciudades, otros sectores del país, que el presidente inaugura puentes, inaugura tramos, bueno, a la medida de las posibilidades, porque lo máximo que se inaugura en 4 años ha sido un puente en Manabí, pero el resto no pasa nada. 18 horas con 54, vamos al corte comercial. Inicio, estoy con una afección gripal que no me termina de pasar, y para tener la entrevista adecuada debo tratar de mejorar mi situación nasal, así que vamos a regresar luego del corte comercial. Estaremos, como ya lo habíamos informado en nuestro informativo y también en el promocional de la radio que colgamos en redes sociales, estará con nosotros la licenciada Bélgica Chela. Ella es candidata a la alcaldía del Cantón Guaranda por el movimiento CIADI Lista 100. Retornamos en un instante.
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1: Oiga, compa, ¿qué le pasa? 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